Pink con Nate Grewes hacía Just Give Me a Reason, número uno en Europa. Ahora tenis.

0: Chen es la pareja de Denver que en el 2011 arrancaría su carrera musical, publicó su álbum Ritual in Repeat, del que escuchábamos
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0: Seguimos en Flashback ahora con Soul Asylum.

con su muy buen álbum del 92, Grave Dancers Union, y su Runaway Train, Soul Asylum. Ahora en Flashback, Retro Mix.

The Pointer Sisters pasaban con la versión remix de Jump for My Love. La original le otorgó al grupo un premio Grammy como mejor interpretación pop por un dúo grupo en el año 85. Ahora Fastball.

0: Con El Camino, el trío Fastball alcanzaba el número uno en el US Billboard Modern Rock Tracks en abril del 98 y permanecían allí durante 7 semanas. Pausa y se viene la biografía. Hoy el turno para Roger Hudson.
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ahora en Flashback. La vida y la trayectoria de los intérpretes más importantes de las últimas décadas, contadas con su música. Biografías. Es uno de los más destacados compositores y letristas de nuestro tiempo. De aquí en más, la biografía de Roger Hodgson.

Charles Roger Pomfret Hodgson nació en 1950 y creció en Oxford, Inglaterra, en una familia de clase media. Según sus propias declaraciones, a la temprana edad de 17 años, escribiría canciones con un órgano barato que había comprado a un vecino. Dicho órgano aparece de forma destacada en algunos de sus clásicos. Desde el 69 hasta el 83 fue parte de Supertramp. Tras su salida, Roger Hodgson inició una carrera en solitario con la publicación del álbum In the Eye of the Storm. Comparado favorablemente con su trabajo en Supertramp, el álbum incluía temas como el que recién pasaba, En peligro. En él, Roger Hodgson es acreditado tocando casi la totalidad de los instrumentos, así como en la composición y arreglo de las canciones.

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haciendo Bastará los Cafres, se ubicaban al tope del ranking nacional de difusión. El gran Donald Fagen en Flashback.

El cantante y compositor Donald Fagen, al cual recordamos por formar parte del grupo Steely Dan, hacía en solitario Mariposa Nocturna. Cerrando Flashback, Raúl Porchetto.

0: pasaba uno de los pioneros del rock nacional, Raúl Porchetto y su Bailando en las Veredas. Gente, fue un placer, como siempre, haber compartido con ustedes el tiempo de la música en la radio. Iván Aquípez estuvo en la producción, soy Luis Enrique Schoenfeld. Será hasta el próximo Flashback. Chau, chau.
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2: La radio te informa la hora. 22, 4 minutos. Ahora en tu radio, los datos del tiempo.
3: Temperatura 18 grados. Humedad 59%.
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1: La radio te informa la hora. 23:03. Ahora en tu radio, los datos del tiempo.
2: Temperatura 18 grados. Humedad 59%.
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1: 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Ahora en tu radio, los datos del tiempo. Temperatura 17 grados. Humedad 59%.
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0: La radio te informa la hora. 2:05. Ahora en tu radio, los datos del tiempo. Temperatura 17 grados. Humedad 59%.
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0: La radio te informa la hora. 3:01. Ahora en tu radio, los datos del tiempo. Temperatura 17 grados. Humedad 57%.
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0: La radio te informa la hora. 4:01. Ahora en tu radio, los datos del tiempo. Temperatura 16 grados. Humedad 60%.
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0: La radio te informa la hora. 5:03. Ahora en tu radio, los datos del tiempo. Temperatura 16 grados. Humedad 65%.
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2: ¿Qué tal? Muy buenos días. ¿Cómo están todos? Aquí nos reencontramos en La Nación 104.9, más música en este 25 de septiembre, es viernes, llega el último día de la semana y siempre con ese sabor distinto, ¿no? Y hoy, justamente, en nuestro encuentro tenemos mucho YouTube, vos sabés que se celebran 50 años de la creación de la banda, como ayer lo veníamos comentando, como lo habrás visto en redes. Hoy decidimos abrir cada hora de nuestro encuentro. Arrancamos a las 7, porque esta hora es como de transición, digamos, para que te despiertes tranquilo. Bueno, abrimos cada hora del día recordando una canción de esta banda irlandesa que cumple 50 años, un poquito de sus historias y algunos datos que iremos compartiendo, obviamente. Ya hablaremos de YouTube, pero déjame comentarte que tenemos 18 grados. 18 grados a esta hora, está bárbaro. Finalmente se fue el frío, esperemos que no vuelva, por lo menos hasta el invierno que viene. La máxima 27 grados, para que cerremos la semana así con un calorcito ya, te diría, para dar paso a un fin de semana. Mirá, con algo de sol el sábado, algunas nubes también, 13 la mínima, 23 la máxima. El domingo va a comenzar con posibilidad de algunos chaparrones, veremos si se dan, y un leve descenso en las temperaturas. Martín Nelly en los controles, mi nombre es Fernando Dianello, obviamente. Hoy mucha música, más que nada, es viernes, pero tenemos algunos datos importantes para comentarte en cuanto a noticias. Y atención, porque hay un incidente sobre General Paz y Alberdi, mano al Río de la Plata. Un camión, un accidente fatal allí y las demoras que ya se están dando. El viernes viene tranquilo, pues después charlaremos acerca de tránsito, obviamente, a partir de menos cuarto. Arrancamos, mirá, con dos grandes, uno es David Bowie, el otro es Mick Jagger. Juntos hicieron Dancing in the Street y así arrancamos en este viernes. Buenos días, bienvenidos, están en La Nación 104.9.

La Nación 104.9, más música, Queen, Radio Gaga. ¿Qué tal vas iniciando el viernes? Bueno, espero que muy bien. Nosotros te agradecemos que estés enganchado a la radio ahí donde estés, con tu rutina habitual. Hoy el tránsito viene más tranquilo, por lo menos en gran parte de los accesos. Y este dato, ¿no?, que es el más importante, sin duda, que se va a comentar, que ya se comentó ayer y tendrá sus repercusiones en el día de hoy: la pobreza, que subió al 32,3% en el primer semestre del año. Hay 15,5 millones de personas afectadas por la pobreza, dato difundido por el INDEC. Esto marca un incremento de 4,1 puntos porcentuales respecto al semestre previo, ¿no? La indigencia está en 7,5%. Y también hay que destacar que la actividad económica registró una caída de casi 3% en julio. Es el EMAE. Ayer te comentaba que se iba a informar el estimador mensual de la actividad económica. Volvió a caer en julio, no logra consolidar una tendencia positiva, un efecto serrucho. Los que entienden de esto dicen que está sucediendo con la actividad económica, ¿no? Bueno, el Senado cambió la reforma de la Carta Orgánica del Central, el proyecto regresa a diputados. Bueno, ¿qué pasa con Milei? Vuelve a la Argentina tras su participación así en Estados Unidos de la Asamblea de la ONU, se reunió con Netanyahu allí en Naciones Unidas, ratificó su apoyo incondicional al primer ministro de Israel. Obviamente allí han surgido muchas noticias, por ejemplo, la reunión cumbre entre Trump y Xi Jinping, con un recorrido que va a cerrar el encuentro por los archivos nacionales, diferentes símbolos norteamericanos de Estados Unidos, y obviamente la cena que se ha dado. Y bueno, me imagino que habrán conversado de lo que se estimaba, ¿no? La situación en Irán, la inteligencia artificial y también, obviamente, el intercambio comercial. Y por ahí surgió una frase: debemos ser aliados, no estar en guerra entre China y Estados Unidos. Así que bueno, veremos qué surge de estos encuentros. Obviamente escándalos de un lado, del otro, con gente que se levantaba cuando hablaba un representante de tal país. Bueno, en fin, ya habrás escuchado y leído sobre eso. La cuestión es que el Papa León XIV inicia gira por Francia. Allí el tema de la inmigración es importante en Francia. Veremos el Papa que recorre. Y también después te voy a contar acerca de los planes de la NASA para viajar a Venus. Hay algunas pruebas que se están dando en este sentido. Y también hay que hablar de deportes. Hoy tenemos una final, Supercopa Internacional, Estudiantes Rosario Central. Está programado, perdón, no hoy, sino para este sábado a las 4 de la tarde en Santiago del Estero. Entre otros detalles que iremos sumando, obviamente en medio de buenas canciones, como siempre, aquí en La Nación 104.9. Avanzamos con Tom Petty and The Heartbreakers. Esto es Learning to Fly en La Nación 104.9.

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1: Bueno, a las 6:30 tenemos 18 grados en Buenos Aires. Está muy, muy bien el comienzo de este viernes. Mira, 16.8. Se actualizó un poquito para abajo, pero está bárbaro. El comienzo de este viernes que, mira, por la tarde va a estar espectacular. 27 grados de máxima, cielo parcialmente nublado. Y vos sabés que se espera tiempo inestable recién para principios del domingo. El sábado va a estar bien, con algunas nubes, algo de sol. Veremos, baja un poquito la temperatura a 23 de máxima. Y el domingo, con bastante nubosidad, tal vez algún chaparrón perdido en la madrugada. Y 19 de máxima para un domingo que vendrá bastante nublado. Ya veremos después cuando reaparece el sol. Pero por lo pronto disfrutemos este viernes con 27 de máxima para la tarde de hoy. Seguimos con el jefe. Ahí hay alguna novedad que después te voy a contar por parte de Bruce Springsteen, a quien escuchamos con Dancing in the Dark acá en La Nación 104.9. Más música.

La Nación 104.9, más música, Iggy Pop, Kate Pearson haciendo Candy. Bueno, te paso algunos datos, mira, que tiene que ver con la inteligencia artificial. Una vez más, un modelo que se mueve sin control se infiltró en el sistema de salud de Australia. ¿Qué me contás? El agente de inteligencia artificial de OpenAI se movió de forma autónoma en su entrenamiento y pudo entrar en un sitio oficial del sistema de salud australiano. Bueno, volaron las entradas para ver el partido Argentina-Benin, la despedida de Messi. También es un dato interesante porque ayer se ponían a la venta online a partir de las 18 horas. Volaron en una hora y hay mucha gente que se queja, obviamente. Y después, obviamente, hablaremos de tránsito, como corresponde, dentro de un ratito nada más. Para comenzar los informes, después de este lindo tema de Simple Red, Holding Back the Years, aquí en La Nación 104.9, más música.

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1: Muy bien, comenzamos a recorrer los accesos a esta hora de la mañana y por supuesto, como corresponde para todos los viernes, están muy bien, pero hay ciertos puntos clave a saber. Panamericana está impecable, mira, venís desde el oeste, una intensidad leve entre Castelar y Aedo, y el tema lo tenemos en General Paz. Más temprano, un camionero tuvo una descompensación, perdió la vida sobre su camión, lamentablemente. Esto fue General Paz y Alberdi, mano hacia el Río de la Plata, y el operativo, obviamente, correspondiente, y las demoras que se generan justamente ya desde lo que es, de Lepiane hacia el río por General Paz, todo eso está cargadísimo. Así que tenedlo en cuenta, si venís por Richeri desde Seiza y querés tomar por General Paz, o bien venís desde la provincia y querés sumarte a la General Paz a través de Puente La Noria, y en ese sentido, a tenerlo en cuenta. Eso es lo más destacado, con alguna demora en sentido contrario, obviamente, como siempre sucede, ¿no? De Lepiane, Manuel Centro, también bastante cargada, y es puntualmente eso lo que quería destacarte, con subtes y trenes, por el momento, funcionando normalmente.

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1: 7 en punto. La pobreza subió al 32,3% en el primer semestre del año, afectando a 15,5 millones de personas. Dato difundido por el INDEC, que marcó un incremento de 4 puntos porcentuales respecto al semestre previo. El Papa León XIV inicia su gira por Francia con la inmigración y la muerte asistida como principales ejes. La visita del sumo pontífice abarca diferentes actividades y en su agenda figura también una reunión clave con víctimas de abusos sexuales cometidos por integrantes del clero. Aquí en Buenos Aires, a esta hora, cielo parcialmente nublado, 16 grados 8 décimas la temperatura, 27 de máxima para esta tarde.
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1: Muy bien, abrimos una nueva hora. Ya por delante tenemos, veo a Prince, algo de Fleetwood Mac. Vamos a escuchar a Rod Stewart, Michael Jackson, entre otros. Pero estamos de cumpleaños, señores, como lo venimos comentando, como escuchaste y te lo has enterado vía redes seguramente. Hoy se celebran 50 años de los comienzos de YouTube, esta gran banda irlandesa, y obviamente a lo largo del día iremos compartiendo una de sus canciones, abriendo cada hora. Y tenemos para las 7:02 minutos una de las canciones de aquel disco del 2000, All That You Can't Leave Behind. Fue el décimo disco de la banda y sin duda un gran éxito desde allí. Es esta canción llamada Beautiful Day. La compartimos con vos. Felices 50 años, YouTube, aquí en La Nación 104.9. Más música.

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1: 7:15 pasaditas en esta mañana. Atención, tenemos un choque en autopista del oeste. Esto es Altura Ituzaingó, sentido capital. Atención con ello para quienes vienen por la autopista del oeste. Se van a encontrar con este detalle. Obviamente después el tránsito intenso hasta la zona de Aedo. Pero vayamos a Panamericana con lo más cargado puntualmente en el cruce con Camino del Buen Aire y nada más. Obviamente el tránsito con la intensidad del viernes, pero viene muy bien por el momento. Recordamos, las demoras continúan sobre General Paz, si bien el operativo ya llegó a su fin por un incidente más temprano hacia Altura Alberdi, la intensidad se siente en esa zona, en lo que es Mataderos, Liniers y algo hasta Villa Devoto, y después fluye perfectamente mano al río. Algunas cosas vio ahí cerca de Parque Sarmiento, pero nada que ver con otros días de la semana. Viene bien el viernes dentro de todo, allí justamente mano al río desde Parque Sarmiento en adelante buscando Lugones. Autopista del Piane, bastante cargada mano al centro, el resto está muy bien. Puntualmente destacamos estos puntos y hay que destacar que subtes y trenes por el momento están funcionando normalmente. Seguimos con Fastball The Way en La Nación 104.9, más música.

La Nación 104.9, más música. Estamos juntos avanzando en la mañana del viernes. Fleetwood Mac haciendo Dreams. Te paso este dato, tal vez te agarre desapercibido, ¿no? Pero ya, pues es que ciertas marcas de combustible aumentaron los precios. Salvo YPF, el resto sube de 2 hasta 5%. El litro de super así llega a 2.200 pesos. Hay fútbol el domingo, después te cuento quiénes juegan, por qué copa. Es más, son lindos partidos que se vienen, ¿eh? Pero después lo charlamos, ¿qué te parece? Siempre vía redes, ahí estamos en contacto, @lanacionmusica.

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0: Todos tus clásicos están acá en La Nación 104.9. Más música, Las Pelotas será.
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0: A las 7:31, 16 grados 4, la temperatura, bastantes nubes por ahora en Buenos Aires. Hacia la tarde se espera cielo parcialmente nublado y aparentemente llegaremos a 27 de máxima en este viernes. El sábado vendrá también con buen tiempo, cielo parcialmente nublado, pero baja un poco la temperatura máxima a 21 o 23 grados. El domingo comenzará con tiempo algo inestable, posibilidad de algunos chaparrones, mejoramientos temporarios, 19 grados de máxima.

La Nación 104.9, más música. Beret, Michael Jackson, impresionante esa guitarra que caracteriza tanto este clásico, ¿no? Bueno, 7:35 minutos. La temperatura, insisto, 16 grados 4 a esta hora. Buen tiempo hoy, calorcito, acordate para la tarde de hoy. La Nación 104.9, más música, y American Express Platinum presentan más música en vivo. Hoy escuchamos a Robbie Williams, obviamente en concierto, haciendo Feel.

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1: Bueno, ya casi 8:45 y repasamos los accesos. Ahí venís por Panamericana, te vas a encontrar un incidente unos metros antes de llegar al cruce de camino con Camino del Buen Aire, mano a capital. Puntualmente en Panamericana destacamos eso, después el tránsito fluye perfectamente. Desde el oeste tenés alguna sobrecarga, Morón, Aedo, ese sector, y no más que eso. Desde La Plata no hay inconvenientes. Las autopistas porteñas cargadas, nada grave, pero intenso el tránsito. Mano al centro, obviamente en Delepiane, y también en Perito Moreno. Y la General Paz, que siempre trae algo, ¿no? Siempre mano al río. Insistimos en lo que nos ocupa, la zona de Mataderos, Liniers, Devoto. Avanzás bien y después se vuelve a cargar, altura Saavedra, Parque Sarmiento, hasta que llegues a Lugones. Fluye perfectamente, está mucho mejor que otros días. Es viernes, se nota, subtes, trenes funcionando normalmente. Y aquí llega Donna Summer diciendo "This time I know it's for real". 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

0: Todos tus clásicos están acá en La Nación 104.9. Más música, estamos con Charly García haciendo No Voy en Tren.
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0: 8:02. La actividad económica registró una caída de casi 3% en julio. El INDEC dio a conocer el llamado EMAE, que volvió a caer en el séptimo mes del año y no logra consolidar una tendencia positiva de más de un mes. En la variación interanual, el estimador cayó 1,4%. Estudiantes frente a Rosario Central por la Supercopa Internacional. El encuentro entre el ganador del Trofeo de Campeones y el campeón de la Liga 2025 será este sábado a las 4 de la tarde en Santiago del Estero. Aquí en Buenos Aires, cielo parcialmente nublado a esta hora, 16 grados 4, máxima de 27 grados para esta tarde.
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0: Abrimos una nueva hora, acompañándote ahí donde estés, en este viernes. Bueno, siempre, por supuesto, gracias por sumarse. Estamos en YouTube, acuérdense, nos pueden ver, nos pueden escuchar. Gracias por suscribirse a nuestro canal oficial y obviamente en redes arroba La Nación Música. Y en esta nueva hora tendremos en un ratito a Madonna, a Beatles, también tendremos a Sting, algo de lo nuevo en estos días. ¿Y qué te parece si celebramos una vez más los 50 años de YouTube? Justamente un día como hoy daba comienzo a la banda. Estamos abriendo cada hora con un tema de ellos. Nos vamos al 81, primeros tiempos, con aquel segundo disco October, de allí Gloria, YouTube celebrando 50 años aquí en La Nación 104.9. Más música.

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1: 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El Ion, calidad que fluye en cada motor y fluye el tránsito en este viernes sin problemas desde Panamericana hacia Capital Federal. Tampoco hay problemas desde el oeste. Alguna cosa tenés allí en la zona de Aedo y no más que eso, pero simplemente fluye el tránsito en este viernes que viene muy bien, con una General Paz que obviamente tiene su tránsito. Tránsito intenso, especialmente en Mataderos hasta Devoto y después, obviamente, desde Parque Sarmiento hasta Lugones. Pero el tránsito es fluido en esta mañana, que también muestra cierta intensidad en las autopistas porteñas, siempre mano al centro, con algún informe de incidente ahí cerca de Perito Moreno y Avenida Directorio. Así que está bien, pero a manejar con tiempo y con cuidado. Obviamente, subtes y trenes funcionando normalmente.
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1: 8:30 en esta linda mañana de viernes con 16 grados 2. A esta hora cielo ligeramente nublado. Va a estar bien la tarde con 27 de máxima. Veremos si llegamos a ese número con cielo parcialmente nublado. Fin de semana. El sábado mejor que el domingo, ¿eh? El sábado 15 de mínima, 23 de máxima, con cielo parcialmente nublado, sol por momentos, aumento de nubosidad para traer tiempo inestable en el comienzo del domingo con posibilidad de algunos chaparrones, mejoramientos temporarios, temperaturas entre 14 y 22 grados. Y aquí uno de los temas de estadio, de cancha, más reconocidos. Obviamente la imagen de Maradona siempre, siempre viene a la cabeza, con Opus Life is Life en la Nación 104.9. Vamos.

presentó el tema Meet Music. 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

0: La Nación 104.9, más música, Sting, If You Love Somebody, Set Them Free. Bueno, más allá del partido que te decía antes, para el sábado entre Estudiantes y Rosario, tenés el domingo cuartos de final de Copa Argentina, Racing Boca, domingo 17 horas en Rosario. Y te sumo esta de Colapinto, mira, terminó décimo en la última práctica antes de la clasificación para la carrera en Bakú, que será mañana sábado.
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0: Muy bien, 8:46 minutos. Está muy bien el tránsito. Si venís por Panamericana, no hay inconvenientes, tampoco desde el oeste ni desde La Plata. Lo puntual, simplemente tránsito intenso en autopistas porteñas, mano al centro, hablo de Delepiane y Perito Moreno, y la General Paz, altura de Voto Liniers en ambos sentidos. Atención con ello, es el sector más cargado a esta hora, obviamente, desde Parque Sarmiento. Parque Sarmiento, digo bien, hasta lo que es Lugones, hay tránsito, pero fluye, no hay inconvenientes en este viernes por la mañana, subtes, trenes a horario.
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La Nación 104.9, más música con lo nuevo de Miley Cyrus, que de aquí en más se hace llamar Miley. Esto es Buzz Persuade, así se llama este tema, tal cual el nombre de su disco recientemente editado con 10 canciones. Ahí hay pop electrónico, tenés dance, hasta guitarras, ¿eh? Y lo veremos en vivo cuando lo muestre en dos fechas en octubre en Los Ángeles, en el Hollywood Bowl, 16 y 18 de octubre. Miley Cyrus con lo nuevo Buzz Persuade. En punto compartimos algunas noticias. Ahora momento de recibir a Aerosmith con Amazing. Acá en La Nación 104.9, más música.

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1: 9:01. El Senado convirtió en ley la reforma del esquema de zonas frías, una medida que restringe de manera significativa el alcance de subsidios al gas natural. Además, la Cámara Alta aprobó cambios en la Carta Orgánica del Central y el proyecto vuelve así a diputados. En Italia, Giorgia Meloni anunció la prohibición del velo islámico en las escuelas y un límite al número de extranjeros en las aulas. La premier italiana también anticipó la obligación de aprender idioma italiano para aquellos padres de estudiantes con problemas graves de inserción. 16 grados en Buenos Aires, cielo ligeramente nublado a esta hora. Hacia la tarde, 27 grados de máxima con cielo parcialmente nublado.
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1: Y así es, abrimos esta hora. ¿Cómo no voy contando esa característica cuenta inicial de Vértigo, de How to Dismantle an Atomic Bomb, U2, abriendo esta hora en La Nación 104.9 más.

0: Así es, celebrando 50 años YouTube aquí en La Nación 104.9 Más Música. Y Bono sigue hablando en castellano en este disco nuevo, Carnaval de Luz, que aparecerá el 13 de noviembre. No solo lo escuchamos ya con La Calle de los Sueños, sino también tiene un tema recientemente editado llamado Silencio. Así que son 12 canciones que estaremos recibiendo. Y en este día, qué mejor que abrir cada hora entonces repasando sus canciones, celebrando 50 años de YouTube en La Nación 104.9 Más Música.
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1: Bueno, 9:15 pasaditas y está muy bien el tránsito. Panamericana totalmente despejada, lo mismo para acceso este y la autopista que llega desde La Plata. Yendo a la General Paz, mejoró mucho el tránsito. Alguna demora queda o sobrecarga, más que nada, sin demoras importantes. Altura de Voto, altura Mataderos en sentido al río. Y también en sentido Riachuelo, allí en Devoto. Pero más adelante, sentido el Río de la Plata, altura Saavedra, alguna congestión allí y no más que eso. Vayamos a las autopistas porteñas, tenés bastante tránsito en Perito Moreno, mano al centro, lo mismo para Delepiane, principio de 25 de mayo hasta la zona de Flores. Ahí tenés algo que también provoca demoras en sentido hacia provincia sobre autopista 25 de mayo. Y vamos hacia el Camino Negro por un incidente altura Villafiorito, tenés una sobrecarga importante, mano hacia Puente La Noria. El resto está muy bien, con subtes y trenes a horario.
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0: La Nación 104.9, más música, la voz de Tina Turner. Siempre viene bien recordarla a Tina, ¿eh? Qué artista. Las piernas más lindas del rock, dijeron en algún momento, ¿te acordás? En fin, Typical Male. Bueno, ¿cómo estás vos con el tema verano? ¿Ya estás pensando en el verano? ¿En alquilar? ¿En algún destino? Bueno, ya empieza a hablarse. Mira, desde Mar del Plata, por ejemplo, el Colegio de Martilleros y Corredores Públicos dicen que proponen que no aumente más de 25% los alquileres con respecto a la temporada anterior. Lo mismo para carpas, hoteles. Bueno, ya dio resultado esta propuesta el verano pasado, que aumentaron por debajo de lo que fue la inflación. Y anduvo bastante bien la temporada. Veremos, qué pasa, pero estamos recién a esta altura del año, falta un poquito, pero ya empieza a informarse que los aumentos pueden venir por ahí en torno al 25%.
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1: A las 9:33, 16 grados la temperatura en Buenos Aires. El cielo está ligeramente nublado. Va a estar bien lo que resta de este viernes. Muy lindo, muy linda tarde con 27 de máxima. Cielo parcialmente nublado. El fin de semana no va a estar tan lindo porque bajan un poco las temperaturas. El sábado sí, bueno, con algo de sol, algunas nubes, pero el viernes ya se habla de tiempo inestable, con posibilidad de algunos chaparrones, nubosidad en aumento, con máxima de 20 grados.

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1: 9:47, bueno, completamos los informes de tránsito a esta hora de la mañana. Vemos que está muy bien el tránsito, es sin mayores inconvenientes en la mayoría de los accesos. Es simplemente tener en cuenta que el tramo final de Perito Moreno está bastante intenso, incluyendo el principio de 25 de mayo hasta Flores, y ahí también sentido contrario, por la 25 de mayo, mano hacia provincia. Evidentemente alguna obra allí o algún incidente en Flores está provocando esto, y también en Delepiane, obviamente, mano al centro. Persisten algunas demoras en el Camino Negro, mano hacia Puente La Noria, altura Villa Fiorito, que está provocando congestión, y no más que eso. Subtes, trenes a horario.

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0: 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Infobae, Senado. Se aprobó el recorte de subsidios en zonas frías y el gobierno sumó una nueva victoria en el Congreso. Fue a cambio de una promesa para aliviar el peso de electricidad en distritos cálidos. Se retrotrae la expansión realizada por el último gobierno kirchnerista y se modifican los parámetros para el beneficio, que será solo sobre el costo y no la distribución de la energía. Infoclima. La Argentina presentará este viernes importantes contrastes climáticos o por regiones. El centro y AMBA, con amanecer fresco 10 grados, dando paso a una tarde templada de 22 a 25 grados, con nubosidad variable. El norte tendrá una jornada cálida con máximas de 33 a 35 grados, en provincias como Salta y Santiago del Estero, Cuyo con tiempo estable y cálido hacia la tarde. San Luis alcanzará los 30 grados. La Patagonia, por su parte, con ambiente frío a fresco, con mayor nubosidad e inestabilidad hacia el extremo sur. Deportes, el litoral, Juegos Suramericanos 2026. Este jueves, la Argentina sumó 28 podios y se consolidó segunda en el medallero con 239 preseas, 64 de oro. El logro máximo fue de Manuel Tripano en canotaje slalom. Además, se lograron platas en equitación, canotaje y pelota vasca, y bronces en escalada y frontball. En deportes de equipo, los gladiadores de handball vencieron históricamente a Brasil por la segunda fecha, mientras que el pádel clasificó a sus dos parejas a las finales, que se disputarán hoy desde las 16. En cualquier momento volveremos con más noticias.
1: Pedro Kropotkin es uno de los personajes más curiosos del siglo pasado. Nacido como príncipe ruso, abandonó en la juventud su origen social para militar en el anarquismo pacifista. Agitador político y geógrafo, fue uno de los primeros exploradores científicos de Manchuria. Idealista y romántico, Kropotkin cuestionó la teoría de la evolución de Darwin. Le horrorizaba la idea de una selección natural que tuviera como base la competencia y la supervivencia de los más aptos. Acusó a Darwin de atribuir a la naturaleza las intenciones egoístas del Imperio Británico. Y para refutarlo, escribió un libro sobre las formas de cooperación que existen en la naturaleza. Lo tituló El apoyo mutuo. Y allí trató de construir una teoría de la evolución basada sobre la solidaridad de los distintos seres vivientes. 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

Buenos días, ¿cómo va todo? Llegó el viernes y un pasito nomás para el fin de semana. Aunque para muchos es un día más, ¿no? Porque sábado, domingo también se labura. Bueno, de eso se trata. Pero lo bueno es que la radio siempre te acompaña. Porque estés donde estés, ahí estamos nosotros, la radio. Radio Mágica 90.7. El saludo especial para nuestros oyentes angosturenses, porque claro, estamos en Villa La Angostura por FM 103.5. Esto recién comienza.

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0: 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Para llegar antes, Radio Mágica te informa el estado del tránsito en los accesos a Capital, las rutas bonaerenses, el corredor del Atlántico y el servicio de trenes. Porque estar informado cuenta.
1: Momento de saber qué pasa en las rutas, accesos, como bien decía Manuel. Por eso lo tenemos en línea a Juan Pablo Boesa desde la Central Informativa Vial con esa información. Juan, buenos días.
2: Muchas gracias. Se van cargando los ingresos a la ciudad de Buenos Aires con un corte en General Paz, altura Alberdi, sentido el Río de la Plata por un operativo, autopista Richeri, Jorge Newbery y Ezeiza Cañuelas con tránsito intenso y buenas condiciones de visibilidad. Atención porque el fin de semana permanecerá cerrado por obras el puente La Bruna y en este momento en autopista Buenos Aires-La Plata tenemos un balizamiento por mantenimiento en vías 51 y 52 del peaje de Hudson, sentido a La Plata. En Ciudad de Buenos Aires, cortes por obras en la Ralde y Avenida Cabildo y en Paraguay, Maipú, entre otros puntos. El sistema vial integrado del Atlántico con tránsito normal en otras rutas de la provincia trabaja en la jornada personal de vialidad en ruta 30, en el tramo que une la ruta 60 y el acceso a Rauch. En tareas de corte de pasto mecánico se recomienda circular con precaución. Por último, servicios. El premetro circula limitado entre estaciones Aguier y Centro Cívico. Los trenes y los subtes funcionan con diagrama habitual. Muchas gracias, adelante ustedes.
1: Gracias, Juan, hasta luego. 23 grados, atrevado la temperatura, mira, 25 la máxima para hoy. Humedad 47%, presión 1007 hectopascales, viento del sur a 6 kilómetros en la hora, el cielo, bueno, despejado, sí, despejado. Visibilidad normal, 10 kilómetros, y como ya te dije hace instantes, la máxima para hoy rondará los 25 grados, y por lo que veo, un buen tiempo. No hay probabilidad de lluvias. Eso es lo bueno, ¿no? Un viernes a pleno sol, bien de primavera. Con música continuamos. Nos vamos a Italia para recibir a un clásico de los 80, principio de los 80. Él es Alan Sorrenti. Tú eres la única mujer para mí.

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1: Noticias y tu pase en la Argentina y el mundo. NA confirman que el G20 de 2027 será en el Reino Unido y Javier Milei deberá viajar a suelo británico. La cumbre de los líderes del Foro Internacional se celebrará el 27 y 28 de noviembre de 2027 en Manchester. El anuncio del foro multilateral se produce en un contexto de gestos hostiles en materia diplomática entre Argentina e Inglaterra por la soberanía de las Islas Malvinas. Cadena 3, caso Agustina Vega. Claudio Barrelier, el principal acusado por el femicidio del adolescente de 14 años a finales de mayo en la ciudad de Córdoba, fue imputado por tenencia de material de abuso sexual infantil. Se trata de una nueva investigación que deriva del expediente principal por el crimen de Agustina, cuyo cuerpo fue encontrado a finales de mayo en un descampado del barrio Ampliación Ferreira. Deportes, el gráfico. La selección argentina se prepara para afrontar una nueva serie de compromisos en la ventana FIFA, pero el cuerpo técnico ya sabe que no podrá contar con Enzo Fernández para el primer encuentro frente a Bolivia, el próximo miércoles en Córdoba. El volante fue convocado por Scaloni, pero deberá cumplir una fecha de suspensión pendiente, tras haber sido expulsado en la final del Mundial ante España, en un partido que dejó un saldo de fuertes cruces y tumultos sobre el cierre. En cualquier momento volveremos con más noticias. La radio te informa la hora. 10, 32 minutos. 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
2: Temperatura 21 grados. Humedad 50%.
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3: Una buena propuesta. ¿Te parece salir de lo habitual y compartir un segmento de música en nuestro idioma? ¿Clásicos latinos? Bueno, hoy serán de la partida. Franco Simone, que ya está escuchándose. Le seguirá Roque Narvaja y en el final Sergio Deiz. 3x1, música en nuestro idioma. De aquí,

0: Un extra de viernes, música en nuestro idioma latino de los clásicos. Comenzábamos con Franco Simone, aquí le seguía Roque Narvaja, La Felicidad, y el que ya sigue siendo Sergio Denis, Te Quiero Tanto, No Me Preguntes.
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0: 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Ahora Radio Mágica, en comunicación con el mercado agroganadero de Cañuelas.
1: Ya estamos en comunicación con el MAG, así en Cañuelas. Nos está escuchando Silvio Bayoco, quien nos va a dar el informe del ingreso de Hacienda, si es que lo hubo, en este viernes, y cuál es el movimiento allí en el mercado de Hacienda de Cañuelas. Silvio, ¿cómo te va? Buenos días.
2: Muy buen día. Viernes 25 de septiembre concluye esta mañana una nueva semana de ventas de septiembre en el mercado agroganadero de Cañuelas, donde se va a trabajar con una oferta de características moderada. Salimos de la escasez, entramos en la moderación, la oferta más numerosa de la semana para esta jornada operativa, ya que en 182 camiones ingresaron para ser colocados esta mañana en Cañuelas 6.513 animales. Reitero, 6.513 los vacunos encerrados para el negocio de esta mañana, que suman un total a nivel periodo de 16.500 cabezas. Inclusive estamos por debajo de las 17.000 que se habían expuesto durante toda la semana anterior, para una demanda que hasta aquí viene trabajando con un criterio muy selectivo, que ha profundizado esa búsqueda minuciosa. Sabemos a lo que le cuesta más, que es el consumo liviano, que ha bajado un par de peldaños, sobre todo para aquellos conjuntos especiales, inclusive aportados por el feedlot, y de poco quilaje. Estamos hablando de novillitos y de vaquillonas, y se vendió con mucha firmeza, con mucha prepotencia por parte de la industria por sobre la vaca, que ocupa menos de un tercio, por lo menos en lo que va de este segmento, de todo el negocio. La vaca tiene una proporción, si bien es cierto, importante dentro del contexto de cada una de las categorías y clasificaciones, tiene una preponderancia mucho menor de la que solía tener, por lo menos en el primer semestre de este 2026, cuando históricamente la vaca se quedaba con el 50% de todo el negocio. Veremos qué es lo que pueda llegar a ocurrir esta mañana. 6.513 los vacunos encerrados para un negocio que va a significar la conclusión prácticamente del noveno mes del año. Todavía faltan algunas ruedas para la operatoria de este mes en curso, pero está claro que ya la semana que viene va a complementar, inclusive con la actividad iniciática de octubre. Lo informó Silvio Bayoco.
1: Gracias, Silvio, que tengas una buena jornada. Vamos a hacer un repaso de información a nivel local, ¿te parece? Bueno, desde la comisaría de Empalme Lobos han informado que personal de esa dependencia, tras investigaciones por la denuncia precisamente de lo acaecido, te contábamos ayer, en el Centro Nativo Cuyay, en el campo, allí en la calle de la Tradición, bueno, elementos que habían sustraído, parte del sanitario y también, bueno, fueron varias en realidad las situaciones que se dieron allí. Por lo pronto, con las pruebas que se reunieron, tenemos acá un cartelito que nos aparece. Vamos a eliminarlo, listo. Se soluciona el problema. Bien, con las pruebas reunidas, se logró la imputación de un sujeto mayor de edad, como autor del hecho, produciéndose aún medidas con este sospechoso. Siempre la investigación, sumando la colaboración de vecinos, ¿no?, que dieron datos. Así que esto fue caratulado como robo con intervención de la Fiscalía número 2 de Saladillo. Esto por un lado. Dejemos esto para hablar de otras novedades. Si quieren, pasemos acá. Ah, perfecto. Bueno, me habían cambiado de página. Bueno, se vienen un ciclo de coros cantos corales solidarios que tendrán lugar, si mal no recuerdo, en la Sociedad Española. Así es el 3 de octubre a las 21 en la Sociedad Española. Estarán participando, por ejemplo, bueno, de Lobos, el coro Campal, que dirige Lu Reyes, también el coro Cantarte, de Roque Pérez, y la agrupación vocal Siembra, que dirige Luis Nietzsche. No, el caso de Nietzsche, así es. Lo interesante es que lo que se recaude de la entrada será precisamente para colaborar con la sociedad de lugar de ancianos, ¿no? La Sagrada Familia. Una buena iniciativa, ¿no?, que tuvo lugar hace pocos días y ya se dio a difusión. Bueno, cualquier información te puedes acercar a cualquiera de los integrantes del coro que dirige Los Reyes o con el mismo Elus o ahí en la sociedad española por el tema de adquirir, o sea, de tener anticipadamente las entradas. Un lugar muy acogedor, ¿no? La sociedad española para este tipo de encuentros. Así que a disfrutarlo. Esto ya te lo he comentado, lo de robo y destrozos en el campo de Acullay. Tenés un video ahí que muestra todo lo que se produjo, ¿no? Las roturas. También tenemos información de los sorteos del bono contribución de bomberos voluntarios que dio a conocer los sorteos. Quiero ver si es que se produjo, ¿no?, las roturas. También tenemos información de los sorteos del bono contribución de bomberos voluntarios

resultaron ser ganadores. El número 640 por 400 mil pesos, el 9.927 por 300 mil y el 4.823 por 200 mil pesos. No tenemos nombres, así que posiblemente hayan quedado sin vender. Y asimismo, el codiciado sorteo por el premio mayor de contado por 15 millones tendrá lugar. Ya pasó esto. Sí, no sé por qué lo colocaron acá, ¿no? 15 de septiembre. 19. Igual estamos a 25. Quedó vacante. Bueno, quedó el dinero para la institución. Ah, estaba mal redactado esto, por eso. El premio mayor, que eran 15 millones de pesos, para aquel que compró, obviamente, el bono completo, este premio quedó vacante. El número que había salido, el 2462. Ahora sí, corregimos y acomodamos. También te contamos que ante la crítica situación, ¿no?, generada por la quita del subsidio de gobierno nacional que dejó a los usuarios sin servicio, hablamos del servicio de la línea 88 de la empresa Expreso Liniers, trabajadores y estudiantes convocan ahora a una movilización en defensa del derecho a viajar por esta línea. La convocatoria tendrá lugar el próximo sábado 26, sería mañana, mañana, ténganlo en cuenta, a partir de las 16:30, punto de encuentro establecido en la Plaza 1810 frente al Palacio Municipal. Siempre se utiliza el Palacio Municipal como un punto de referencia, ¿no? Tal vez lo más acorde hubiera sido haberlo hecho en la terminal, que tiene que ver, porque claro, no tenemos un lugar físico, una oficina de la empresa 88 en Lobos. Bueno, por lo menos eso creo, ¿no? O habría que ver dónde, cuando llega Lobos, cuál es el punto de referencia de salida, o sea, de partida y de llegada. Tengo entendido que se habían hecho gestiones con esta empresa, ¿no? Me acuerdo haber visto en Lobos Noticias la publicación, inclusive, con gente del municipio de Lobos, y no sé si también de Cañuelas, y con algún representante de esta línea. Yo no sé si hace una o dos semanas de esto. Bueno, bajo la consigna de exigir una solución ante el desfinanciamiento del transporte público, los organizadores invitan a toda la comunidad a sumarse, a participar activamente de esta protesta. Bueno, nos quedamos en trenes, nos estamos quedando sin micros, nos quedan las combis y nada más, porque después no hay servicios. Bueno, una pregunta de un oyente respecto al paso a nivel de la calle Chacabuco, el paso a nivel de las vías, ¿no?, que sigue cortado el tránsito vehicular, y han visto maquinarias que aparentemente, no sé si serían del municipio o algo por el estilo. La verdad, tendremos que averiguar, porque tenemos entendido que muchos de los pasos a nivel que la empresa contratista por Trenes Argentinos ya los estaban realizando. Y también, averiguando con gente de Sapiola, me contaba que hay tramos de la estación misma de Sapiola hacia Las Heras, hay tramos que las vías no se cambiaron todavía. Se levantaron, pero no colocaron las vías nuevas. O sea que esto ya está implicando el hecho de que no se está trabajando sobre esto que ya tendría que estar funcionando, ¿no? Porque recordemos que se trataba de un año, ya en abril pasado, supuestamente el tren ya tendría que haber empezado a funcionar. Hacia el tal lado de Uribe desconocemos qué es lo que se ha hecho desde la estación de Cañuelas, en Uribe mismo, y en el trayecto que cruza la ruta 205, ¿no? Allí el conocido paso de la vía de Pacheco. Bueno, dicho todo esto, te propongo compartir algo mejor dentro de

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2: Noticias y tu pase en la Argentina y el mundo. El canciller Javier Milei se reunió con Netanyahu en Nueva York y acordaron no profundizar la cooperación entre Israel y América Latina. El encuentro bilateral con el premier del Estado judío cerró el viaje del presidente a Estados Unidos, donde asistió a la Asamblea General de Naciones Unidas, recibió una distinción y disertó en diversos foros empresariales. Internacionales, Clarín cumple en Washington entre Trump y Xi Jinping. Una búsqueda de alivio económico con bajas expectativas de fondo y la inteligencia artificial como tema a resolver. Los temas más agudos son Taiwán, la liberación de la venta de chips o el apoyo chino a Irán y a Rusia en las dos guerras. El líder chino abogó por una IA que esté siempre bajo control humano y sirva al bienestar del pueblo. Deportes, Deporte B. La expectativa por la despedida de Messi de la selección argentina quedó reflejada en la venta de entradas. Las localidades para el amistoso ante Benín el próximo 6 de octubre en el Monumental se habilitaron este jueves a las 18 y se agotaron antes de las 20. La enorme demanda contrastó con la situación de los otros dos amistosos de la fecha FIFA. Todavía quedan localidades para los encuentros ante Bolivia y Burkina Faso. En cualquier momento volveremos con más noticias. La radio te informa la hora. 11:04. 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
3: Temperatura 22 grados. Humedad 46%.
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1: Noticias, esto pasa en la Argentina y el mundo. TN, el Papa en la Argentina. Familiares de víctimas de la inseguridad iniciaron un pedido para ser recibidos por León 14 durante su visita al país. La iniciativa es encabezada por la madre de Lara Fernández, la adolescente de 15 años que fue asesinada en Lomas de Zamora durante un robo en 2022. Semanas atrás, el arzobispo de Buenos Aires, Jorge García Cuerva, confirmó que uno de los lugares previstos dentro de la agenda del Papa era visitar el complejo penitenciario federal de Villa Devoto. Internacionales, la prensa. Colombia rompió relaciones diplomáticas con Irán en medio de su acercamiento con Israel, informó la Cancillería del país sudamericano y designó como grupo terrorista a la Guardia Revolucionaria. Esta decisión soberana responde a los pilares que guían la política exterior del gobierno en materia de seguridad nacional y hemisférica y lucha contra el crimen transnacional, dice el documento. Deportes, The Sport. Estudiantes y Rosario Central se enfrentan este sábado en el marco de la Supercopa Internacional 2026, el certamen a partido único que pone cara a cara al ganador del Trofeo de Campeones y al líder de la tabla anual en 2025. El encuentro está programado para las 16 en el Madre de Ciudades de Santiago del Estero, con el arbitraje de Darío Herrera. En cualquier momento volveremos con más noticias. La radio te informa la hora. 11:38. Ahora en tu radio, los datos del tiempo.
2: Temperatura 23 grados. Humedad 41%.
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1: Para saber cómo está el tránsito, nuevamente lo tenemos en línea Juan Pablo Weiza desde la Central Informativa Vial y con esa información que estamos buscando. Así que ya lo saludamos. Juan, ¿cómo andamos? Buenos días.
2: Muchas gracias. Se van cargando los ingresos a la ciudad de Buenos Aires con un corte en General Paz, altura Alberdi, sentido al Río de la Plata por un operativo, autopistas Richeri, Jorge Newbery y Ezeiza Cañuelas con tránsito intenso y buenas condiciones de visibilidad. Atención porque el fin de semana permanecerá cerrado por obras el puente La Bruna y en este momento en autopista Buenos Aires-La Plata tenemos un balizamiento por mantenimiento en vía 51 y 52 del peaje de Hudson, sentido a La Plata. El sistema vial integrado del Atlántico con tránsito normal en otras rutas de la provincia trabaja en la jornada personal de vialidad en ruta 30, en el tramo que une la ruta 60 y el acceso a Rauch, en tareas de corte de pasto mecánico, se recomienda circular con precaución. Por último, servicios, los trenes y los subtes funcionan con diagrama habitual. Adelante ustedes.
1: Gracias, Juan.
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1: Te contamos entonces, temperatura 25 grados, dos décimas, la humedad 42%, presión 1.006 hectopascales, viento del sur a 11 kilómetros en la hora. El cielo está despejado, visibilidad 10 kilómetros, la máxima para hoy ya fue superada porque anunciaban 25 grados y el cielo parcialmente nublado, ligeramente nublado. Para mañana sábado se anuncia cielo parcialmente nublado durante toda la jornada, con una máxima de 21 grados y una mínima de 15. Para el domingo, cielo mayormente nublado durante la mañana y no se descartan lluvias entre un 10 y un 40% durante la tarde y noche. Chaparrones, dice específicamente aquí el parte meteorológico. 19 de máxima, 14 de mínima. Lunes, primer día hábil de la semana, con 19 de máxima, 14 de mínima, pronosticadas, y el cielo estará mayormente nublado. Quiero ver si tendremos lluvia ahí el martes, el miércoles no, bueno. Bueno, nos quedamos entonces que la máxima pronosticada para hoy ya ha sido superada porque era de 25 y ya estamos, como te dije, en 25.2. Ahí está, un poco más. No es demasiado, pero convengamos que siempre el pico de la temperatura se da entre las 3 y las 4 de la tarde. Veremos entonces cómo se comporta el tiempo. Lo que sí sabemos que para vos tenemos buena música, para todos, compartiendo buenas canciones aquí en Radio Mágica en el 90.7. En Villa La Costura estamos en otra frecuencia, 103.5.

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2: Hola, bienvenidos. Aquí los principales títulos del momento. Infobae. El nuevo dato de pobreza debilita la posición del gobierno frente a la iglesia antes de la llegada del Papa. Entre el dato del INDEC y la comitiva presidencial en Nueva York, se evidenció la grieta que viene marcando la jerarquía eclesiástica. El grave retroceso porcentual en las cifras más sensibles que mide el INDEC debilita al gobierno en términos discursivos en plena recta final antes de la visita de León XIV al país. Es la principal bandera que Milei esgrime ante las críticas por las repercusiones sociales de su política económica, junto con las erogaciones destinadas a los sectores más vulnerables a través de sostenimiento y la actualización de la asignación universal por hijo. Noticias argentinas. La venta de combustibles volvió a caer en agosto. A pesar de ello, YPF se mantiene como la empresa líder del sector. En total se comercializaron 1.389.254 metros cúbicos frente a 1.420.350 metros cúbicos del mismo mes de 2025, lo que significó un descenso del 2,19%. En tanto, la contracción se moderó respecto a julio, cuya caída fue del 5,53%. El canciller, el Papa en París. León XIV inicia una visita histórica a Francia. Es la primera vez de un sumo pontífice en ese país europeo en 18 años. Luego de su llegada al Aeropuerto Internacional de París, Orly, el pontífice visita en el Palacio del Liceo al presidente de la República, Emmanuel Macron. Alrededor de las 11:45 de Francia, el Papa se encontraba con las autoridades, la sociedad civil y el cuerpo diplomático en el Palacio del Liceo. Esto pasa en la Argentina y en el mundo. Hasta la próxima.
3: La radio te informa la hora. 12. 2 minutos. Ahora en tu radio, los datos del tiempo.
4: Temperatura 24 grados. Humedad 45%.
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1: 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NA Malvinas. La justicia argentina le pedirá a las autoridades judiciales de Gran Bretaña e Israel información sobre los directivos, representantes legales y composición o societaria de las empresas Rock Hopper Exploration y Navitas Petroleum que operan en las islas. El pedido lo realizó el fiscal Estornelli en el marco de la causa por la exploración hidrocarburífera ilegal en la cuenca Malvinas Norte y responde a las actividades petroleras que la Argentina considera ilegales en aguas cercanas a Malvinas. Internacionales. Clarín. La Iglesia de Uruguay lanza una rifa para financiar la visita del Papa León XIV. Sortea un departamento, 10 autos y 13 viajes a Roma. Estiman que el viaje del sumo pontífice a ese país demandará unos 13 millones de dólares. Uruguay es el país con menor tasa católica en la región. Deportes, Olé, Juegos Suramericanos. La selección argentina sub-19 se prepara para disputar la final de los Juegos Santa Fe 2026. El equipo dirigido por Diego Placente enfrentará a Paraguay este viernes con el objetivo de quedarse con la medalla de oro en el fútbol masculino. El encuentro arranca a las 15 en el estadio Marcelo Bielsa. En cualquier momento volveremos con más noticias. La radio te informa la hora. 12, 32 minutos. Ahora en tu radio, los datos del tiempo.
2: Temperatura 25 grados. Humedad 39%.
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0: Ya casi estamos sobre el final de esta edición de viernes de Programación Abierta. Sin antes contactarnos nuevamente con la Central Informativa Vial, donde está Juan, para que nos actualice la información del estado del tránsito. Juancito, ¿cómo te va? Buenos días.
1: Muchas gracias. Panamericana con tránsito fluido, habilitado el cruce del ramal Escobar por Puente Garín en el kilómetro 93 más temprano. Un choque con dos vehículos involucrados en acceso a este kilómetro 29 sentido capital, altura de Ituzaingó. Recordemos, el fin de semana permanecerá cerrado por obras el puente La Bruna, autopista Buenos Aires-La Plata con tránsito intenso. En Ciudad de Buenos Aires, cortes por obras en La Ralde y Avenida Cabildo, y en Paraguay y Maipú, entre otros puntos. En el sistema vial integrado del Atlántico, autovía 2, kilómetro 315, con trabajo de mantenimiento sobre calzada, afectando carril interno sentido Mar del Plata, zona de General Pirán. En otros corredores de la provincia, en ruta 9, kilómetro 205, sentido capital, altura ruta 51, hay reducción de calzada por un camión detenido por fallas mecánicas. Por último, servicios, el premetro circula limitado entre Zaguieri y el Centro Cívico, mientras que los trenes y los subtes lo hacen con diagrama habitual. Muchas gracias, adelante ustedes.
0: Gracias, Juan, que tengas un buen fin de semana. Y eso es el deseo, este es el deseo para todos ustedes, también oyentes de la radio, que pasen un buen fin de semana. Próximo lunes aquí estaremos seguramente a partir de las 10. Disfruten del sábado, domingo. Recuerden que el domingo hay una pequeña probabilidad de un chaparrón durante la tarde-noche, no más que eso. A pasarlo bien, a disfrutarlo. Nos vamos. Volvemos el lunes.

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2: Hola, bienvenidos. Aquí los principales títulos del momento. Ámbito, mercados. El riesgo país supera los 600 puntos y la bolsa porteña cae por quinto día consecutivo. Los bonos caen 1,2% y el indicador de JP Morgan ascienden a 602 puntos básicos. El S&P Merval cede 0,8%, influenciado por la baja del crudo, que afecta la cotización de las compañías del sector de energía. Infobae, otro gigante deja de fabricar en el país. Electrolux cierra su planta en Rosario, donde trabajan 180 operarios. La empresa que seguirá operando en el país pasará a un esquema de 100% de importación de sus productos. Llevará adelante este proceso con responsabilidad, respeto y cumplimiento plenamente con sus obligaciones establecidas por la legislación vigente y brindando el acompañamiento correspondiente durante la transición, dijo, con respecto a sus empleados, la compañía. ESPN. Franco Colapinto largará décimo el Gran Premio de Azerbaiyán en el circuito callejero de Bakú. El piloto argentino de Alpine tuvo un gran Q2, pero un problema en su primer intento rápido de Q3 le impidió ser competitivo en la tanda final. Su compañero Pierre Gasly comenzará séptimo. Esto pasa en la Argentina y en el mundo. Hasta la próxima.
3: La radio te informa la hora. 13. 3 minutos. Ahora en tu radio, los datos del tiempo.
4: Temperatura 25 grados, humedad 36%.
5: Hace años ya ha disipado el ruido de la caída del muro de Berlín. Las consecuencias de la apertura del comunismo aún siguen dando sus frutos. Varias imágenes de Lenin que no habían sido exhibidas jamás por ser consideradas inconvenientes por el régimen soviético han visto la luz semanas atrás en Moscú. La exposición se llevó a cabo en una de las actuales sedes del Museo Histórico y las imágenes provienen de los archivos secretos conservados en los subsuelos de los museos desde los inicios de la época stalinista. La censura, que no dejó verlas hasta ahora, explicaba que las imágenes no se ajustaban al estereotipo que el país debía honrar. Las obras habían sido retiradas de circulación a comienzos de la década del 30. Mientras tanto, aquí, en la gran ciudad, una nueva hora.

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1: Hola amigos, ¿qué tal? ¿Cómo están? Bienvenidos. Este es un éxito enorme en Inglaterra, en Europa. Está subiendo, ¿y de qué manera? En el Hot 20 de Concierto FM. Inner Lights, realización de un DJ británico, Elderbrook, acompañado por un dúo electrónico canadiense, Bob Moses. Así comenzamos Impactos hoy.

Gran tema para el comienzo de Impactos, Inner Lights, con realización de Elder Brook, un consagrado DJ británico. 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Este fue un exitazo el verano 2018 de Concierto Punta. Un dúo electrónico francés, Offenbach, que debutaba con el enorme éxito de Catch.

Dejamos a Offenbach, el famoso dúo electrónico francés, y vamos al encuentro de Marshmallow. También famoso, pero por tener su rostro siempre cubierto por un casco. Marshmallow con Portugal The Man, un temazo este, ha sido gran suceso en el verano 2026 de Europa. Phoenix.

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The 70s. ¡Qué recuerdos lindos! En 1979, Paul McCartney comandando su agrupación Wings con su esposa Linda y esta realización buenísima de Good Night Tonight.

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16: 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Por muchas semanas fue el número uno del Hot 20, caído el número 2, sigue siendo un éxito enorme aquí en Uruguay como en toda Europa. Moving to the Sun, el trabajo de Hugel.

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1: Dejamos este notable suceso actual en Europa y nos vamos a un recuerdo del verano 92 de Concierto Punta. Allí aparecía London Beat, la banda conducida por Jimmy Helms, y esta realización de A Better Love.

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Fue el gran ganador del verano 2026 en Europa, Another. El dúo electrónico neerlandés tiene un nuevo corte, está buenísimo. Silver Lines, aquí en Impactos.

0: encantó, ¿eh? Talk to You fue la carta de presentación a nivel mundial de Another, el dúo electrónico neerlandés que estuvo en Punta del Este, recordemos, en pasados veranos. Another deja paso ya a V40, esa formidable realización reggae británica, con este recuerdo imborrable, Gonna Get Along Without You Now, V40.
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6: Me encanta esta realización, Dracula, en la versión de Tame Impala, una banda australiana de grandísimo nivel.

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0: Una preciosa melodía que conocimos en los 70 en la realización de 10cc. I'm Not In Love. Volvió en el verano 92 de Concierto Punta con una versión excelente de la banda de Los Ángeles, Will to Power.

0: 70 I'm Not in Love. Fue un exitazo del verano 92 de Concierto Punta con Will to Power. Y hablando de éxitos, Shakira, que no se cansa de imponer hits, estuvo en el Mundial de Moda, fundamentalmente con este suceso. Die, die, die.
1: Hola, Punta del Este, soy Shakira y desde Concierto FM, un beso grande para ustedes y aquí los dejo con esta canción.

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0: Y nos vamos a los 80, 1981. Una canción que llegó al número 1 en el ranking de Estados Unidos. Un nuevo éxito de Blondie. ¿Se acuerdan de Rapture?

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12: 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Qué buen tema este, ¿eh? Qué buen tema. Tuvo muchas semanas el número uno en Gran Bretaña, éxito enorme en Europa, muchas semanas en el Hot 20 también. Rain Dance, realización de Dave, el rapero británico, con la vocalista nigeriana Thames.
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1: ¡Qué recuerdos bárbaros del verano 2015! Así conocimos a Meghan Trainor, su éxito.

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0: Este es un éxito mundial, ¿eh? El de Kimo Sounds, un productor marroquí con su versión de Rise.

La salud de Elton John preocupa a todos, ¿eh? Problemas en su vista, problemas también incluso para moverse, para movilizarse. Realmente nos queda el legado de sus grandes canciones y recuerdos imborrables, imborrables como este, de 1980. Elton John, Little Genie.

Qué temazo, qué temazo, mi Dios. Con Elton John y Little Genie, cerrando los minutos exclusivos de Luisi. 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
6: Terrible tema de Chaka Khan, la reina del funk. Muy presente en Impactos. Alta en el Hot 20 con Snoop Dogg, el rapero.

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1: Uno de los raperos más reconocidos de todo el mundo, Eminem.

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1: A los 68 años, Madonna sigue con una vigencia extraordinaria, yo diría sorprendente. Aquí, reunida con la gran cantante australiana Kylie Minogue, ha creado un éxito muy, muy, muy, muy bien promocionado en toda Europa. Love Sensation.

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2: Y nos vamos al verano 2002, ¿les parece bien? Dejamos a Madonna y Kylie Minogue con Love Sensation y vamos al encuentro de Shaggy, el jamaiquino, y este exitazo enorme, It Wasn't Me, ¿se acuerdan?
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6: Hoy nos despedimos con un grande, a quien aplaudimos en el Estadio Centenario cuando se presentó hace ya más de un año. Lenny Kravitz, con su versión de American Woman, verano 2000, con un...

0: clásico lanzado a comienzos de los 70 por los canadienses Guess Who. Es el final de Impacto.
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2: Hola, bienvenidos. Aquí los principales títulos del momento. TN, agenda oficial. Tras su gira por Nueva York, Milei regresó al país y se enfoca en la reunión que mantendrá con Macron durante su viaje a Francia. El presidente llegará a París el 30 de septiembre junto a 12 gobernadores, ministros y empresarios. Encabezará la segunda edición de la Argentina Week y buscará atraer inversiones. También recibirá una distinción de París Economic Forum. El canciller, el nuevo mapa de las zonas frías. La norma retrotrae el régimen del criterio 2002 y deja afuera a 94 municipios bonaerenses y a ciudades de Córdoba, Santa Fe, San Luis, Mendoza y el NOA. Solo la Patagonia, Malargüe y la Puna mantienen el beneficio. C5N, protesta en Granja Tres Arroyos. Permiten ingreso de camiones para cobrar parte de la deuda. Luego de arduas negociaciones, la patronal llegó a un acuerdo y le pagará 300.000 pesos a los empleados despedidos, a quienes les deben 4 meses de salario. En el lugar, la escena reflejó la crudeza de la paralización operativa, de un total de 10.000 pollos varados desde hacía más de 24 horas dentro de camiones, alrededor de 2.000 murieron por falta de alimento y agua. Para destrabar el paso del primer transporte, se acordó realizar una transferencia a cuenta de 300.000 pesos por trabajadores cesanteados, mientras un segundo camión quedó retenido en garantía hasta que el pago se haga efectivo. Esto pasa en la Argentina y en el mundo. Hasta la próxima.
3: La radio te informa la hora. 15, 2 minutos. Ahora en tu radio, los datos del tiempo.
4: Temperatura 25 grados. Humedad 36%.
5: Fueron en su momento 2 cuadras de cola frente al 502 de Park Avenue, la sede neoyorquina de Christie's, las que confirmaron la vigencia del mito Nureyev. El público que aplaudió la belleza y su gracia inconfundible levantó la temperatura de la sala en donde se remataba la colección de muchas de sus pertenencias, con ofertas hasta 50 veces más altas de lo estimado. Los voceros de Christie's informaron que durante la exhibición de las colecciones, el público había llorado y se había emocionado al ver varios de los más espectaculares atuendos usados por Rudolf Nureyev. El guardarropa era sin duda la mejor referencia de su prolífica carrera, de su gusto ecléctico. Del mismo modo que en sus distintas casas combinaba con la mayor naturalidad arañas venecianas con muebles jacobinos y pintura de inspiración mitológica. Su vestuario cuenta la historia de un bailarín dotado y capaz de animarse a todos los roles. De hecho, Nureyev interpretó 100 papeles diferentes. Mientras tanto, aquí, en la gran ciudad,

0: Hola, bienvenidos, ¿cómo están? Feliz viernes para todos, 25 ya de septiembre. ¿Cómo le están pasando? Se viene la Feria Internacional del Turismo. Vamos a hablar todos el mismo idioma, ya este fin de semana. Hola, Romina Fasani.
1: Todos en español.
0: Todos de turismo, pues vamos, tal vez tenemos alguna sorpresita, ¿vio? Quiero mandar un saludo muy grande.
1: ¿Puede hablar portugués?
0: Puede hablar. Vamos a hablar un poco de todo. Sí, vamos a hablar un poquito de todo. Vamos a probar ahí. Italiano.
1: ¿Cuántos idiomas habla? Sin repetir y sin soplar.
0: No, un poquito de italiano y un poquito de inglés.
1: ¿Francés?
0: No, ni una palabra. El francés me suena como el arameo, diría Coti, con 50 horas, ¿no? Más o menos. Sí, no me sale. No.
1: ¿Árabe?
0: No, menos. No,
1: sé
0: no.
1: Decir algunas palabras.
0: ¿Sí? Suben, estrujen, bajen, claro. Bueno, hoy vamos a viajar por el país, vamos a conocer un par de destinos. Ya estamos en esta edición de día viernes. Como te contábamos, se viene la Feria Internacional del Turismo y se viene también, en unos días, un evento muy importante, que es el fin de semana del 12 de octubre.
1: Fin de semana XXL, el anteúltimo del año.
0: Exacto, el Día de la Diversidad Cultural, ¿no? Sí.
1: Ex Día de la Raza.
0: Sí.
1: Y ahora es el Día del Respeto por la Diversidad
0: Cultural.
1: O la Diversidad Cultural.
0: De los pueblos originarios, un poco de todo. Antes era el Día de la Raza, ¿no? Que recordaba la llegada de Cristóbal Colón a América en 1492. A partir del año 2010 en Argentina. Se cambió para tener un enfoque más inclusivo y de derechos humanos, ¿no? El Día de la Diversidad Cultural. Así que, bueno, te damos la bienvenida. Tenemos un programa realmente muy interesante en el día de hoy. Te invitamos a comunicarte con nosotros. Estamos en el Instagram. Ahí nos podés encontrar como Portal Argentina. En el Instagram. En el WhatsApp es el 11-25-20-60-40. Y a través del Facebook, también Portal Argentina. 11-25-20-60-40. Qué programa que tenemos realmente de todo. Hay mucha gente que veo que se ha comunicado. Muchos mensajes.
1: Muchos mensajitos, mucha buena onda, muchos que nos saludan, que nos mandan besos, que nos desean feliz viaje y todo eso.
0: Bueno, muchísimas gracias. Este fin de semana vamos a estar en la FIT. El martes seguramente un programa que ya empezamos a full con la FIT.

0: Turf, la banda de Joaquín Levington, que tiene nuevo single, ¿no? Hace unos días sacó Icónica con Un Verano, un tema nuevo. Están tocando en todos lados, Joaquín, con la banda Turf. ¡Qué buena banda! Yo tuve la suerte de haberlos visto grabar un videoclip hace unos cuantos años atrás. ¿Se acuerda? Me mandó usted.
1: Vaya, labure. ¡Vamos!
0: Le mandamos un beso grande con María Nolte.
1: Le mandamos un beso enorme. María, Nico y a todo el equipo.
0: Totalmente. 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
1: el Drive y tenés todo el acceso al material.
0: Muy bueno, así que, nada, cómo armar el tablero para la visión, que tengas imágenes, que tengas frases que te inspiren, escribirlo, porque es distinto escribir y responder también las preguntas en un cuaderno o en un blog de notas, lo bueno que tiene que ver con grabarse en audio, en videos, vos hablas
1: a tu yo del futuro.
0: A tu yo del futuro, está buenísimo, muy
1: es
0: bueno.
1: Es un muy buen ejercicio. Primero, sí, hablarse al yo del pasado, para darte cuenta que todo lo que avanzaste, todo lo que creciste, sanar cosas del pasado.
0: Exacto.
1: En ese te libero, ¿no?
0: Sí.
1: Hablarse para atrás. Y también hablarse para adelante, porque uno no se da cuenta todo el potencial que tiene y que cuando llega a ese momento, a esa cima, te das cuenta que pudiste lo que te programaste y mucho más.
0: Totalmente. Muy, muy bueno. 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

0: Era Te Vi en un tren, estabas escuchando a los Enanitos Verdes acá en Portal Argentina. Nos vamos directamente a un lugar increíble. ¿Tenés ganas de disfrutar de un destino maravilloso?
1: ¿Y a dónde me vas a llevar?
0: Escucha.
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0: Fito Páez decía El Diablo de tu Corazón, una muy buena canción acá en Portal Argentina, un tema que formó parte, si mal no recuerdo, del disco Rey Sol, un disco muy, muy exitoso. Bueno, me decía usted que tiene ganas de viajar hacia un lugar especial, ¿no?
1: No, yo te te estaba diciendo que cómo está la Pampa, que no para de sumar eventos y de armar cosas, productos turísticos para que la gente conozca la Pampa,
0: sí,
1: que es la puerta de entrada a la Patagonia. Quemú Quemú, es la localidad pampeana, crea su propia fiesta de la torta matera. Para los amantes del mate, acá tienen una cita.
0: Mirá,
1: imperdible.
0: Qué bueno.
1: Esto se va a llevar a cabo el domingo 22 de noviembre, va a ser la primera edición, y esta propuesta busca poner en valor la preparación tradicional de las mesas y reuniones familiares, donde además de reconocer el laburo de quienes mantienen vivas las recetas, también mantienen viva estas tradiciones frente al mate, ¿no? Y esta torta matera que a muchos, en muchas localidades, es un infaltable a
0: Totalmente.
1: La hora de matear.
0: Sí, sí. Así que, bueno, a disfrutar entonces de Quemú Quemú y esta movida especial, ¿no?
1: Así es.
0: Así que ténganla en cuenta. Señoras y señores, ya volvemos. Esto es Portal Argentina en todo el país.
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0: Calaveras y Diablitos, la música con ellos, con los fabulosos Cadillacs. Acá estamos en la radio disfrutando juntos de esta edición de día viernes. Ya se viene la Feria Internacional del Turismo y el próximo lunes vas a tener mucha información aquí en Portal Argentina, ¿sí? Muchas entrevistas, vas a tener muchísimas cosas. Bueno, cuénteme.
1: Mientras te adelanto, por ejemplo, nos vamos a Villa de Merlo.
0: Sí.
1: El 11, 12, 13 y 14 de diciembre, Villa de Merlo, San Luis, realiza el sexto megaencuentro folclórico, artístico, turístico y cultural en la villa. ¿Qué de... opinás?
0: Muy bueno, un encuentro artístico cultural en sí. Villa de Merlo.
1: 11, 12, 13 y 14 de diciembre se llama la Fiesta de los Bailarines.
0: Me imaginé, porque se baila mucho en Villa de Merlo. Mucho folclore, ¿no?
1: Mucho pañuelito ahí, tuqui tuqui.
0: Sí, totalmente. En la Fiesta del Mate Puntano siempre también miles de personas se acercan y bailan folclore. Algo que me llama la atención. Así que mandamos un abrazo grande a toda la gente de Villa de Merlo.
1: Por otro lado, los amigos geselinos, les cuento a todos los que nos están escuchando en Villa Gesell y alrededores, porque en algún momento se comentó que podría este año no haber paella de la amistad.
0: ¿Cómo que no?
1: Falso.
0: Ay.
1: Hay paella de la amistad, es una celebración tradicional de Villa Gesell. La fiesta se va a realizar, lección número 45, el 11 de octubre al mediodía, en el predio del ex shopping Alas.
0: Muy bien.
1: O sea, creo que cambia de lugar, pero se va a estar realizando y va a haber mucho más que compartir la paella, porque hay que ir a ver cómo se cocina esa paella gigante.
0: Es impresionante.
1: Que tiene kilos y kilos de arroz, de frutos del mar
0: de
1: y
0: todo.
1: Demás.
0: No saben lo que es hacerla.
1: Es muy lindo el espectáculo.
0: Sí, con unas grúas se prepara. Eso
1: sí,
0: es una locura, ¿eh? Muy, pero muy bueno. Entonces, en Villa Gesell, en la provincia de Buenos Aires, ya en los próximos días, el fin de semana del 12 de octubre. Quédate con nosotros en Portal Argentina. Viajamos por todo el país.

Mi nombre es Esteban Gerard, director de turismo de la Municipalidad de San Nicolás, y les vengo a contar los 5 lugares imperdibles para visitar la ciudad. La Reserva Natural Rafael de Aguiar es un lugar para estar en contacto con la naturaleza, en donde uno puede hacer senderismo, puede hacer running, puede ir y andar en kayak, puede alquilarse una tabla de surf, una bicicleta, y poder descubrir toda esta zona, estar en contacto con la naturaleza, recorrer las lagunas, las pasarelas y disfrutar de un lugar, la verdad, único en toda la región. Otro de los lugares, el Teatro Municipal Rafael de Aguiar, es un teatro histórico en la ciudad, muy conocido por su arquitectura y comparado con el Teatro Colón de Buenos Aires, así que es uno de los lugares en donde no puedes dejar de visitar. Y además hay en alguna obra en ese momento, bueno, sería un momento especial para poder conocerlo. Otro de los lugares, la Casa del Acuerdo de San Nicolás, que bueno, por su historia es uno de los lugares más icónicos, es un monumento histórico de la nación, y bueno, es donde se firmó el recordado Acuerdo de San Nicolás, que bueno, fue lo que luego desembocó en la Constitución. El Parque San Martín, en donde, bueno, es un renovado y extenso parque de la ciudad que hace unos años, a través de una obra, se hizo todo de nuevo, y es un lugar súper concurrido por todos los nicoleños, por toda la gente que nos visita. Tiene un poco de todo, un sector en donde va más la familia, en donde van más los jóvenes, suele haber algún evento todos los fines de semana organizado por la municipalidad, y en el centro también hay un reconocido emprendimiento gastronómico en donde uno puede desayunar, merendar, almorzar, cenar, todo de primer nivel. Y otro de los lugares en donde, bueno, es uno de los más reconocidos por ahí por toda la gente, es el Santuario de la Virgen de San Nicolás, que es una parada obligada en cada visita de la ciudad. Es un lugar que ya por su arquitectura y por sus grandes dimensiones se observa desde muchos puntos de la ciudad. Es una visita en la cual uno no solo visita el santuario, sino que todos los alrededores, en donde puede por ahí llevarse algún recuerdito, en donde puede recorrer las costaneras altas, las costaneras bajas, sacarse una foto con uno de los carteles de San Nicolás, que es una de las fotos que uno se lleva como turista, y bueno, es un paseo que uno no puede dejar de hacer. Para más información de todos estos lugares que le comenté y para un montón de otras actividades que hay para hacer en la ciudad, les digo que visiten nuestra web, que es www.descubrisannicolás.com.ar. Ahí van a poder ver todo lo que es hotelería, gastronomía, la agenda de la ciudad, los lugares que visitar, las actividades que hacer y un montón de otras cosas más.

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1: Hola, bienvenidos. Aquí los principales títulos del momento. Infobae. La Cámara revocó el fallo que invalidó la ley penal juvenil y apartó del caso a la jueza De Marinis. La Sala Tercera de la Cámara de Casación y Apelaciones en lo Penal Juvenil de la Ciudad de Buenos Aires revocó por unanimidad el fallo de la jueza Laura Beatriz De Marinis, que había declarado inconstitucional la reducción de la edad de imputabilidad de 16 a 14 años y sobreseído a un adolescente acusado de tentativa de robo. Los camaristas Ignacio Maíquez, Jorge Atilio Franza y Patricia Ana Larroca cuestionaron los fundamentos utilizados por la magistrada para dejar sin efecto la aplicación del nuevo régimen penal juvenil, ordenaron continuar la investigación y dispusieron su apartamiento del expediente. Teleshow. Murió el negro González Oro, una voz que marcó una era en la radio. Tenía 74 años y vivía en Punta del Este. Fue el faro de una época dorada. Es alegría lo que buscamos darle a la gente y sobre todo hacerla sentir acompañada, había definido en su momento el locutor. El adiós a un hombre que soñaba con ser cantante, había estudiado teatro, recibió el carnet de locutor por la trayectoria y tenía curiosidad por la muerte. González Oro atravesaba una dura enfermedad desde hacía tiempo y su estado se había deteriorado considerablemente durante los últimos meses. C5N cierra un comedor en Esteban Echeverría, cada vez más gente y menos recursos. Los voluntarios y negocios que apoyaban el comedor dejaron de enviarle alimentos porque ya no pueden hacerlo, mientras día a día crece el número de familias que se acercan en busca de sus raciones de comida. No alcanzan las viandas para todos. Es el dramático mensaje que tiene que darles María, la coordinadora de Sueños de Esperanza, a muchas personas que se acercan. Estamos en riesgo de cierre y pedimos ayuda para salir adelante. Antes teníamos 35 o 40 familias, pero desde que está este gobierno, se sumaron un montón más, describió la mujer. Esto pasa en la Argentina y en el mundo. Hasta la próxima.
2: La radio te informa la hora. 16. 5 minutos. Ahora en tu radio, los datos del tiempo.
3: Temperatura 26 grados. Humedad 35%.
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0: Era vino rosé, lo nuevo de Timo, acá en Portal Argentina. Señoras y señores, ¿tiene información Romina Fasani?
1: Tengo información, pero como todo, menos mal que me lo mando, porque...
0: Está bien, hace bien. Usted se la manda y yo me la mando también, cada dos por tres, una tras otra.
1: No, que estaba preparada y no venía nunca, no venía al aire y se me escapó. Bueno,
0: igual, se actualizó.
1: Les cuento que ya es ley.
0: Sí. ¿Qué cosa es ley?
1: El Pinot Noir,
0: de
1: la provincia de Neuquén. La legislatura provincial convirtió en ley el reconocimiento al Pinot Noir como cepa emblemática de la provincia y estableció el 18 de agosto como Día Provincial de Pinot Noir Neuquino.
0: Mira vos.
1: ¿Qué tal?
0: Bien.
1: El reconocimiento a esta variedad forma parte de la identidad productiva, turística y gastronómica que tiene la zona y que encontró en este clima, en los suelos y en las características, las condiciones únicas para desarrollarse, afirman desde la provincia del Neuquén. Así que ya es ley.
0: Ya es ley, ya es el...
1: A tomar Pinot Noir, neuquino.
0: Totalmente.
1: Ojo que la fiesta,
0: la noche, sí.
1: Va a haber gastronomía y yo les voy a decir a los amigos de Neuquén, quiero probar el Pinot Noir porque el día que hicieron el evento no lo probé porque estaba trabajando.
0: Está bien.
1: Y una tiene que mandar a compostura. Ahora voy a estar trabajando, pero voy a disimular.
0: Mira vos.
1: Lo voy a tomar, igual.
0: Bueno.
1: Total, no tengo que manejar.
0: Está bien, sí, totalmente. 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
0: claro.
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0: Bueno, viste que está el AirTag, ¿no? Que es como un botoncito,
1: sí,
0: que
1: te
0: se
1: voy a poner
0: pone,
1: uno, que vos siempre te perdés.
0: Un localizador. Bueno, ahora una empresa lanzó el primer localizador de ese tipo para Android. Y se trata de Motorola.
1: Sí, ya lo tiene hace un tiempito.
0: El Moto Tag 2.
1: De sacar.
0: Sí. Así que dicen
1: que... Es muy
0: que
1: útil.
0: Posicionamiento muy preciso y la cuarta parte de lo que vale el original, ¿no? El del creador.
1: Cuando una vez viajé con un equipo de periodistas de automovilísticos a Brasil.
0: Sí.
1: Y uno estaba en la fila y levantó la cabeza, se colgó con algo, no sé qué, avanzó, se subió al avión, se fue. Cuando llegó a Brasil, se dio cuenta que no tenía el equipaje. Y con ese dispositivo... Enseguida abrió el celular y dijo, me la dejé en Buenos Aires, está en el aeropuerto. Por suerte quedó en el aeropuerto y nadie se la llevó de viaje a alguna otra provincia o a algún otro país.
0: Mirá vos, bueno, estoy viendo los usos que puede tener, ¿eh?
1: Se le ponen a las mascotas también, para rastrear a mascotas,
0: sí.
1: A dispositivos, a pequeños dispositivos. Es muy útil y sobre todo cuando uno viaja... que estás con mil cosas, ¿no? Que la cartera, que la mochila, que la cosa, que nada.
0: Está
1: es súper útil saber dónde dejaste el equipaje.
0: Me parece buenísimo. Así que bueno, ya hay otro más, más allá del original.
1: Te cuento que le íbamos a regalar a tu hermano un llavero con ese tag. Porque, viste, tu hermano pierde la llave siempre.
0: Sí.
1: Bueno, con el celular ibas a ver dónde la tenía. La tenés en el bolsillo, voló.
0: Tal cual. Quédate con nosotros. Esto es Portal Argentina en todo el país.

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Y uno de los imperdibles en Aluminé es el rafting. Si te gusta la aventura, tenés que hacerlo porque además tiene diferentes grados de acuerdo a la intensidad de la aventura que te guste. Las aguas son blancas y espectaculares. Otro de los imperdibles, contemplar la luna llena es lo más, verla salir desde el Quilquelín, siempre acompañada por guías expertos, es un imperdible en Aluminé. Aluminé tiene la particularidad de que podés realizar la pesca todo el año y tenés muchos espejos de aguas, ríos, la tranquilidad, la paz, y además que pescás esas truchas divinas que seguramente no las encontrás en otros ríos. Otro imperdible de Aluminé es visitar las comunidades mapuches, que tienen en general unos camping organizados buenísimos, como el camping de Quillén y el camping de Ruca.

muy interesante. Cuando visites a Luminé no podés dejar de pasar por el Museo El Charrúa, cerquita acá del pueblo, un museo que fue reconstruido y tiene, digamos, toda la cultura de Luminé ahí, unos guías experimentados que te pueden contar cómo fue esa estancia, pero además toda la historia de Benigar y toda la interculturalidad. Así que visita El Charrúa, no te lo pierdas. Si andás por Aluminé, por supuesto tenés para degustar comidas exquisitas, como es visitar Vilcunco, que tiene además de un paisaje espectacular para contemplar y poder que los niños practiquen la pesca, también todos platos diversos con trucha que son imperdibles, imperdibles. Bueno, Aluminé es un destino espectacular para visitar en todas las temporadas. Siempre que decidas venir o que estés pensando, accede a la app Destino Aluminé o a la página Destino Aluminé, que ahí tenés toda la información necesaria para manejarte acá, desde todos los servicios, además de alojamientos, puntos gastronómicos y demás. Espero que lo visites pronto y Aluminé es un destino para disfrutar permanentemente.

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Hola, soy Tony Lindstrom, periodista obereño, la segunda ciudad de la provincia de Misiones y actualmente su turismo en la provincia. Te recomiendo Top 5 con algunas novedades en la provincia de Misiones, que es mucho más que Cataratas del Iguazú. Aquí tenés el Salto Encantado, el Parque Provincial Salto Encantado, con un atractivo extraordinario. Está en el municipio, ese nombre, sobre la Ruta Nacional 14. Además de todo un servicio de infraestructura, un comedor pionera, activo y recomendable. Así que empiezo por Salto, en la zona centro de la provincia de Misiones. Agrego con un producto muy misionero la Ruta del Té, en el municipio de Oberá, también sobre Ruta Nacional 14, para conocer todo el proceso y ser parte del proceso de producción y elaboración del té argentino, en el epicentro de la provincia, que es la productora de té en América, y donde tenés en el marco de un campo de golf, el campo de golf en la Ruta del Té, todo distinguido, muy bien presentado, también en esta zona centro de Ruta Nacional 14, en la ciudad de Oberá. Yendo por la Ruta 5 desde Oberá, podés llegar hasta Panambí. Antes de ir hacia la ruta costera que bordea el río Uruguay, pasás por el Salto Paca, imponente por su altura, por su vegetación, por el contexto natural que la rodea. Después seguís por esa Ruta 5, desembocás en el río Uruguay, en la frontera con Brasil, y podés circular por una ruta escénica extraordinaria, como es la Ruta Costera número 2, que va bordeando el río Uruguay. Lo tenés siempre a la vista, al imponente río Uruguay, y allí mismo en Panambí podés subir al Cerro Bororé, que va a inaugurar en las próximas semanas un centro de interpretación de la histórica batalla de Bororé, que nos defendió con jesuitas y guaraníes en la invasión brasileña. Y allí una vista extraordinaria de esa serpenteante ruta costera y de todo el río Uruguay, una vista única de este centro de interpretación del Cerro Bororé en Panambí. Y aquí cerca de Oberá también, parque temático de la Cruz de San Juan, lugar en la vista de una religiosidad, con senderos, un mariposario y un servicio gastronómico misionero también muy singular. Y por último agrego, no sé si era la quinta o la sexta ya, pero no dejo de agregar la reducción jesuita de Corpus Christi. Esto ya está sobre la ruta 12, allí en la zona donde están las reducciones jesuíticas de San Ignacio, de Loreto, de Santa Ana, hasta así al norte de la provincia, pero cerquita nomás está la quinta reducción jesuítica puesta en valor hace un año, que tiene un servicio de guía muy representativo de la importancia que tuvieron nuestras reducciones jesuíticas. Así que bueno, los invitamos a Misiones, una provincia tan bendecida naturalmente, pero que no deja de crecer en infraestructura y servicios turísticos, en esta ciudad de Belén, en particular en el Parque de las Naciones, donde es la Fiesta Nacional del Inmigrante. Estamos siempre a disposición, y mucha más información que pueden chequear en la página web oficial de misiones.tour.ar, que tiene un panorama mucho más completo de toda la información. Muchas gracias.

0: pasa el programa volando. Este fin de semana volvemos a escucharnos. Vamos a tener seguramente algunas cositas ya de la Feria Internacional del Turismo, que comienza el próximo sábado a partir de las 15, el acto de apertura. Y bueno, ahí estaremos y ya te compartiremos seguramente el próximo lunes toda la información en Portal Argentina toda la semana. ¿Nos vamos?
1: Nos vamos, que tengan un excelente fin de semana.
0: Chau, buena vida.
1: Chau.

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Hola, bienvenidos. Aquí los principales títulos del momento. Ámbito, el riesgo país se dispara por encima de los 600 puntos y los bonos en dólares no detienen su caída. La ola de ventas de títulos soberanos argentinos continúa ante las crecientes dudas de los inversores. El índice S&P Merval suma una nueva baja. Infobae, la justicia habilitó el juicio oral contra el clan Blanco Discipio por lavar dinero.

0: narcotráfico. La Sala Tercera de la Cámara Federal de Casación Penal despejó el último obstáculo procesal y habilitó el avance a juicio oral en una causa por lavado de activos provenientes del narcotráfico que involucra a integrantes de la familia Blanco Discipio y a otras personas vinculadas al clan. El tribunal rechazó 9 quejas interpuestas por las defensas y ordenó que la responsabilidad penal de los imputados sea definida en un debate oral y público. Noticias argentinas. Miles de fieles celebran a la Virgen del Rosario en San Nicolás. Se cumplen 43 años desde que una vecina comunicó que se le apareció la Virgen María. Como cada 25 de septiembre, desde 1983, miles de fieles peregrinan en San Nicolás de los Arroyos para rezar, agradecer y pedir por distintas intenciones bajo el lema «Madre, tu mirada nos sostiene». Creyentes de todo el país ya se encuentran en dicha ciudad desde hace horas para hacer filas en la puerta del santuario donde, a partir de las 15 horas, se realiza la procesión, el rezo del Santo Rosario y la celebración de la Misa Central presidida por Monseñor Hugo Santiago. Esto pasa en la Argentina y en el mundo. Hasta la próxima.
1: La radio te informa la hora. 17, 2 minutos. Ahora en tu radio... Los datos del tiempo.
2: Temperatura 25 grados. Humedad 36%.
3: Pedro Kropotkin es uno de los personajes más curiosos del siglo pasado. Nacido como príncipe ruso, abandonó en la juventud su origen social para militar en el anarquismo pacifista. Agitador político y geógrafo, fue uno de los primeros exploradores científicos de Manchuria. Idealista y romántico, Kropotkin cuestionó la teoría de la evolución de Darwin. Le horrorizaba la idea de una selección natural que tuviera como base la competencia y la supervivencia de los más aptos. Acusó a Darwin de atribuir a la naturaleza las intenciones egoístas del Imperio Británico. Y para refutarlo, escribió un libro sobre las formas de cooperación que existen en la naturaleza. Lo tituló El apoyo mutuo. Y allí trató de construir una teoría de la evolución basada sobre la solidaridad de los distintos seres vivientes. Mientras tanto, aquí, en la gran ciudad, una nueva hora comienza.
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bienvenidos. Damos comienzo aquí, damas y caballeros, a nuestro expreso de hoy, viernes 25 de septiembre de 2026. En el inicio, In Excess y Rubia Suicida.

Seguimos ahora con la música y presentamos a uno de los fundadores de Supertramp. Llega Roger Hodgson con su clásico En Peligro, un temazo.

Para eso están los amigos es una canción de 1982 interpretada por Rod Stewart. Sin embargo, es mucho más conocida por esta versión realizada a cargo de Dionne Warwick y sus amigos.

Escuchamos a Elton John en Adiós Camino de Ladrillo Amarillo, que en 1973 se ubicó entre las 10 mejores canciones en Inglaterra y Estados Unidos. Nos vamos ahora a los 80 de la mano del grupo A-ha y su hit El Sol Siempre Brilla en TV, creado a partir de una frase que oyeron en un programa de televisión.

La historia cuenta que una tarde de lluvia en 1984, mientras la banda A-ha se alojaba en un hotel de Londres, el guitarrista se sentó a ver televisión. Allí apareció un animador de un programa de variedades y dijo: «Es un día lluvioso, pero como siempre, el sol brilla en TV». A partir de allí, el guitarrista empezó a componer dicho tema. Y ahora es el turno de la banda Mission, que suena con Mariposa en una rueda.

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3: Otro bloque de este expreso comienza con los estadounidenses de Connells, tocando 74-75. Éxito que encabezó las listas de singles en Suecia y Noruega en 1995.

Seguimos con una banda creada en 1977 en Michigan, Estados Unidos, y adoptó su nombre porque se formó en el día de San Valentín. Oigamos a The Romantics en Una en un Millón.

El grupo pop belga Telex nos dejó Moscow Disco, que vio la luz en el año 1978 y se la considera una de las primeras canciones electrónicas dance pop. Starship se acerca con Sara, tema incluido en el álbum Knee Deep in the Hoopla de 1985, trabajo con el que la banda comenzó a ganar popularidad a mediados de los 80.

0: Hola, bienvenidos. Aquí los principales títulos del momento. Todo Noticias. La Casa Rosada cuestiona el dictamen de ley de discapacidad y presiona para introducir cambios. Economía, salud, ilegal y técnica no convalidaron el texto que impulsaron los diputados libertarios y los aliados. Avanzaron solos, se quejan fuentes oficiales. En Balcarce 50 reconocen que, si no hay correcciones, existe riesgo de veto. Clarín, difundieron el nuevo parte médico de Mirtha Legrand. Continuará internada. La diva sigue internada en el Mater Dei, donde ingresó por un cuadro de neumopatía. El sanatorio Mater Dei emitió un nuevo parte médico, donde aclaran que la conductora se encuentra muy bien de su cuadro respiratorio y que incrementó la actividad física con el equipo de kinesiología. Continuará internada hasta completar su recuperación para poder volver a sus actividades diarias, detallaron. De no haber cambios en el nuevo comunicado, se dará a conocer el lunes. Agradecemos a todos por el respeto, la comprensión, añadieron en el papel que difundieron ante la prensa. El canciller, el Papa en Francia, fuerte alegato en contra de la guerra. León XIV se detuvo específicamente en el lema de Francia: libertad, igualdad, fraternidad. Abogó porque la libertad de ese país crezca sin cesar con el compromiso del bien común, que la fraternidad abarque a toda la humanidad y que la igualdad se base siempre en los fundamentos de justicia y caridad. Libertad, igualdad y fraternidad no son simples palabras grabadas en los frontones de nuestros edificios públicos, sino que remiten a exigencias éticas universales, que encuentran también en el mensaje evangélico una fuente inagotable de inspiración y realización, destacó León XIV. Esto pasa en la Argentina y en el mundo. Hasta la próxima.
1: La radio te informa la hora. 18:05. Ahora en tu radio, los datos del tiempo.
2: Temperatura 23 grados. Humedad 40%.
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4: Un nuevo bloque de este expreso arranca con el grupo Ace tocando ¿Cuánto hace?

Nene Cherry es hija de la artista sueca Mónica Carlson, Mocha Cherry, y un prestigioso músico de jazz de origen africano llamado Don Cherry, fallecido en Málaga en 1995. Nene es hermana del también cantante Eagle Eye Cherry. Raw Like Sushi, en 1989, fue una sorprendente y fresca apuesta por el hip hop con un single fantástico, Manchild. En la actualidad, este disco tal vez ha quedado un tanto obsoleto musicalmente con el paso del tiempo, pero el single sigue mereciendo mucho la pena. Homebrew, de 1992, un álbum que no he tenido la ocasión de escuchar, pero en palabras de la propia Nene Cherry, se trata de un disco más maduro, añadiendo que este álbum es acerca de cómo somos como personas y la manera que hemos decidido vivir nuestras vidas. Man, en 1996, con el que cosechó un gran éxito tanto de crítica como de público, en él se incluían temas como Woman, Cuchi o el mencionado 7 segundos.

En el destacado del día pasó hoy por el Expreso Nene Cherry y estos temas: Peace in Mind, Woman y Some Days.

Escuchamos a Status Quo y Beach Boys juntos en Fan Fan Fan. Ya está sonando, amigas, amigos, Tanto Amor Te Va a Matar, single de Queen, que fue lanzado el 26 de marzo de 1996, con el fin de promocionar el LP Made in Heaven, disco editado cuando se cumplían 4 años de la muerte de su vocalista Freddie Mercury.

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En el Expreso, efemérides. Las efemérides del día de hoy, damas y caballeros, viernes 25 de septiembre de 2026. Son estas y están aquí. Año 1783 nace Agustín de Iturbide, emperador mexicano. 1821 se dicta la Ley del Olvido, una iniciativa de Bernardino Rivadavia por la cual podían volver al país todos los exiliados políticos. 1852 el francés Henri Giffard realiza el primer vuelo en dirigible. Año 1871 nace Grazia Deledda, novelista italiana. Año 1912 funda el Club Atlético Tucumán, decano del fútbol provincial. 1917 muere Edgar Degas, pintor y escultor francés. 1919 muere Adelina Patti, prima donna del mundo durante 30 años. Año 1921 muere Engelbert Humperdinck, compositor alemán. 1974 es asesinado el ideólogo marxista Silvio Frondizi. 1989, Sony adquiere Columbia Pictures por $3.4 billones.

Sonaba Eres mi alma, eres mi corazón. Número uno en más de 35 países y seguramente el tema más conocido de Modern Talking. No me digan que no, un temazo. Recibimos a Robert Smith y compañía con Auto Impecable. Escuchemos a The Cure.

En El Expreso te sugerimos un libro. Momento de la sugerencia de un libro, amigas, amigos, en nuestro Expreso de este día de hoy, obviamente. El título, Si fuéramos eternos, autora Emma Hill. Maddie siempre se ha sentido invisible, atrapada entre los pasillos del instituto, las expectativas de su padre y el eco de sus propias inseguridades, solo encuentra refugio en su amigo Aaron. Cuando él se aleja sin dar explicaciones, lo único que deja atrás son unas cuantas cartas y una promesa rota que impide que su ausencia cicatrice. Meses después, el destino volverá a cruzarlos. Y entre el dolor y los secretos, Maddie no solo tendrá que aprender a escribir su propia historia, sino también decidir si puede perdonarle y si aún queda algo de lo que fueron. Una historia intensa y emotiva sobre el poder de los secretos y el valor de las promesas que te hará creer en el amor y en las segundas oportunidades. Un romance sobre amistad, promesas y el valor de volver a empezar. Si fuéramos eternos, de Emma Hill, el libro sugerido por El Expreso en el día de hoy.

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2: Noticias y tu pase en la Argentina y el mundo. A 24, el jefe de gabinete Diego Santilli cerró la semana de negociaciones con gobernadores para intentar sellar consensos para los proyectos de ley de presupuesto 2027 y de reforma electoral. Tras reunirse el jueves por la tarde por separado con el PRO y el gobernador de Chaco, Leandro Esdero, de la UCR, Santilli continuó la ronda con gobernadores y este viernes se convocó a Marcelo Orrego de San Juan y Alfredo Cornejo de Mendoza. Tecnología, Clarín. Bill Gates advirtió que la inteligencia artificial es una herramienta lo suficientemente potente como para terminar con una parte considerable de la humanidad. El fundador de Microsoft dijo que es necesario que las fuerzas del orden y los políticos se sumen al debate por la seguridad de la tecnología. Gates se suma a los pedidos de regulación de otros líderes tecnológicos como Darío Amodei y Sam Altman. Deportes, TIC Sport, Juegos Suramericanos. La selección argentina sub-19 no pudo con Paraguay y se quedó con la medalla plateada en los Juegos Santa Fe 2026. La albiceleste de Diego Placente igualó sin goles con la albirroja en Rosario y cayó 5-4 en los penales en la final. En cualquier momento volveremos con más noticias. La radio te informa la hora. 19, 2 minutos. 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
3: Temperatura 22 grados. Humedad 47%.
4: Los habitantes de las grandes alturas de los Andes han desarrollado pulmones mayores del tamaño normal y un pecho muy grande a fin de vivir más fácilmente con la baja presión del aire. Además, sus cuerpos han cambiado para ayudar a combatir el frío. Sus brazos y piernas son más cortos de lo normal.

resultado de incontables generaciones de adaptación. Porque de este modo, la sangre debe recorrer distancias más cortas. Mientras tanto, aquí, en la gran ciudad, una nueva hora.

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1: Noticias, esto pasa en la Argentina y el mundo. Ámbito, visita papal a la Argentina. Javier Milei recibirá a León XIV al pie del avión y habrá una bilateral a solas en Casa Rosada. El presidente irá a Aeroparque para recibir al Papa, que llegará el 8 de noviembre a las 16:30 desde Montevideo. Luego, el pontífice realizará una ofrenda floral en Plaza San Martín y mantendrá un encuentro privado con el mandatario. En el Palacio Libertad habrá una recepción institucional con representantes de los tres poderes. Clima. Meteorred, la última semana de septiembre estará marcada por dos escenarios distintos en gran parte del país. Primero, llegará un ascenso térmico que podría llevar la temperatura a 35 grados en La Rioja. Después, avanzará un frente frío que favorecerá el desarrollo de lluvias y tormentas. El cambio comenzará entre el domingo y el lunes, mientras que la inestabilidad podría extenderse hasta el martes. El litoral y el este de la región pampeana concentrarían los mayores acumulados. Hacia el oeste, las precipitaciones previstas serían considerablemente menores. Deportes, 4-4-2, Fórmula 1. Franco Colapinto largará noveno en el Gran Premio de Azerbaiyán. El piloto argentino de Alpine se metió en la Q3 con una agónica última vuelta y, aunque terminó con complicaciones, largará noveno tras la sanción al español Sainz. Franco se mostró optimista de cara a la carrera de este sábado, que arranca a las 8 de nuestro país. Russell con Mercedes hizo el mejor tiempo. En cualquier momento volveremos con más noticias.
2: La radio te informa la hora. 28 minutos. Ahora en tu radio, los datos del tiempo.
3: Temperatura 21 grados. Humedad 49%.
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2: Noticias, esto pasa en la Argentina y el mundo. NA confirman que el G20 de 2027 será en el Reino Unido y Javier Milei deberá viajar a suelo británico. La cumbre de los líderes del Foro Internacional se celebrará el 27 y 28 de noviembre de 2027 en Manchester. El anuncio del Foro Multilateral se produce en un contexto de gestos hostiles en materia diplomática entre Argentina e Inglaterra por la soberanía de las Islas Malvinas. Cadena 3, caso Agustina Vega. Claudio Barrelier, el principal acusado por el femicidio de la adolescente de 14 años a finales de mayo en la ciudad de Córdoba, fue imputado por tenencia de material de abuso sexual infantil. Se trata de una nueva investigación que deriva del expediente principal por el crimen de Agustina, cuyo cuerpo fue encontrado a finales de mayo en un descampado del barrio Ampliación Ferreira. Deportes, el gráfico. La selección argentina se prepara para afrontar una nueva serie de compromisos en la ventana FIFA, pero el cuerpo técnico ya sabe que no podrá contar con Enzo Fernández para el primer encuentro frente a Bolivia, el próximo miércoles en Córdoba. El volante fue convocado por Scaloni, pero deberá cumplir una fecha de suspensión pendiente, tras haber sido expulsado en la final del Mundial ante España, en un partido que dejó un saldo de fuertes cruces y tumultos sobre el cierre. En cualquier momento volveremos con más noticias. La radio te informa la hora. 21, 2 minutos. 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
3: Temperatura 20 grados. Humedad 55%. La que traía al cosmonauta Valery Polyakov de vuelta a casa fue posándose sobre un campo cubierto de nieve en la región rusa de Kazajistán. La cápsula Soyuz aterrizó en ese momento a salvo y Polyakov regresó a la Tierra después de 437 días y 18 horas en órbita. Polyakov es un producto del moderno adiestramiento que reciben los cosmonautas. Estos hombres son atletas olímpicos espaciales. Aunque la parte más difícil de volver a vivir en la Tierra no fue la física, fue readaptarse a la vida social. El vuelo espacial pareció haber despojado de hábitos groseros como refunfuñar, estar distraído y no respetar a los demás, según las palabras del propio Polyakov. En el fondo, comentó el cosmonauta, el espacio tiene un gran efecto terapéutico. Lo recomiendo mucho.